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1: Vamos a iniciar el programa de Lo Más Romántico aquí a través de la BD. Son, hoy es sábado, ¿verdad? Sábado, sí, es sábado. Sábado 30 de mayo. Vamos a iniciar con esta canción que se llama Lo Pasado Pasado con José José.

Vamos a escuchar la voz de Julio Iglesias en esta canción que lleva por nombre Río Rebelde, con saludos para Jorge Torres allá en la ciudad de Nava, Coahuila. Nos escucha a esta hora.

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6: Vamos a escuchar a José Luis Rodríguez, el Puma, con esta canción aquí a través de Lo Más Romántico. Por si volvieras.
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1: Hoy tengo ganas de ti con Miguel Gallardo aquí a través de Lo Más Romántico. Son las 7:37 ya.

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6: Vamos a escuchar la voz de Camilo VI, Camilo Blanes, se llama Perdóname. Son las 7:46.

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1: Desde México, soy Karen de la Cerda. Esta semana, Carlos Rivera y Alejandro Fernández continúan emocionando a su público con Sin Despedida. Julieta Venegas y Bronco sorprenden con Volver a Ti. Shakira y Billy mantienen el éxito de Algo Tú. Cristian Nodal sigue creciendo con Incompatibles.
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Vamos a escuchar esta canción de la parte final ya de este programa de Lo Más Romántico con José Domingo, Motivos. Son las 7:57. Se quedan con Sonia María. Soy Miguel Ángel, El Búnker. Gracias.

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ayer viernes 29 de mayo a las 13 horas con 4 minutos en la ciudad de Piedras Negras, Coahuila, falleció la señora Lidia Puente Castillo a la edad de 76 años. Con profunda pena le participan sus afligidos hijos, madre, hermanos, sobrinos y demás familiares, quienes le ruegan elevar sus oraciones a Dios nuestro Señor para que le conceda el eterno descanso a su alma. El duelo se recibirá en Capilla de Velación de Funerales Cristo Rey por calle Manuel Acuña, número 1000 al norte en esta ciudad, mañana domingo a partir de las 9 de la mañana, oficiándose misa en la misma capilla a las 11 de la mañana y partiendo el cortejo fúnebre de Capilla de Velación a las 12 del mediodía de mañana domingo, directo al Panteón Municipal Presbítero José Oviedo Imperial, donde se le dará el último adiós. Descanse en paz la señora Lidia Puente Castillo. Respetuosamente, familia Puente Castillo, Vega Puente, Zamora Puente, Puente Lira, Puente Alcalá, Puente Rodríguez, Rodríguez Puente, Zamora Puente y Moreno Puente.

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3: Top Show. Desde México, soy Karen de la Cerda. Esta semana, Carlos Rivera y Alejandro Fernández continúan emocionando a su público con Sin Despedida. Julieta Venegas y Bronco sorprenden con Volver a Ti. Shakira y Billy mantienen el éxito de Algo Tú. Cristian Nodal sigue creciendo con Incompatibles.
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En estos días tan especiales, cuando me paro a reflexionar, siento que hay muchas personas que sin estar a mi lado me acompañan siempre. Otras, a las que quiero, viven inmersas como yo en la rutina diaria. Todas me han ayudado a ser yo, a mi familia, a mis amigos, a mis compañeros de fatigas, a los que me quieren bien y me tienen en su pensamiento, a los que se alegran conmigo y a los que sufren mis penas, a los que tengo a mi favor y a los que me apoyan siempre, a los que me sostienen cuando desfallezco, a los que quiero sin que ellos lo sepan, a los que me quieren y yo no lo sé, a los que siento tan cerca aunque estén a kilómetros de distancia, a los que tengo tan cerca y no les dedico el tiempo que se merecen, a todos quienes hacen que mi vida tenga verdadero sentido, quiero dedicar este pensamiento. Y tú, que eres una de todas esas maravillosas y extraordinarias personas, deseo que la vida te sonría y la felicidad te acompañe siempre. Que en la vida seas dichoso y la paz reine en tu corazón. Y que cada día sea un nuevo renacer. Y si crees en Jesucristo, cree en Él con fuerza, porque aunque tú no lo notes, Él siempre estará contigo. Me ha dado mucho gusto que me hayas acompañado a lo largo de esta semanita, que hoy cerramos con todas sus alegrías, con sus momentos difíciles, con sus satisfacciones, con sus llegadas, partidas, ausencias, logros, metas cumplidas, retos por alcanzar. Pero al final de cuentas, pues hemos cerrado esta semana. La historia está escrita. Ya estamos a punto de entregar una semanita más. Mañana tenemos oportunidad, o en el siguiente minuto, de hacer las cosas mejor. Cada uno de nosotros, como decisión personal, y de sobre todo vivir, encontrar nuestra misión y vivir la vida, disfrutar cada instante que Dios nos permita vivir, y esmerándonos por dejar huella en el paso por esta vida. Eso es el libre albedrío, y cada uno lo utiliza de la mejor manera. El que hayas estado conmigo, esas llamaditas, mensajitos, presencia auditiva, te digo muchas gracias. El próximo lunes, si es que Dios así lo dispone, usted y yo nos encontraremos nuevamente a través de la mejor estación, la 93.9, la que suena bien desde Allende, Coahuila. Si va usted a salir, si tiene algún, tiene agenda, tome sus precauciones, no exceder los límites de velocidades, el conductor designado. Trate de pasarla lo más sanamente posible con la familia. Muy bonita noche, bendecido fin de semana. No queremos que sea parte de las estadísticas. El próximo lunes, si es que Dios así lo semana, no queremos.

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2: Son las 10 y 12 minutos. Temperatura 27 grados.

0: Marco Antonio, muchas gracias. Qué placer, qué honor. Gracias, hermano.
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4: Son las 10:25. Temperatura 27 grados.

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1: Son las 10:43.
2: Temperatura 26 grados.

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4: Son las 10:54. Temperatura 26 grados.

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1: Son las 11:04. Temperatura 26 grados.

0: bastante grande para estos muchachos, los chicharrines.
1: ¡Fuerte el aplauso, muchachos!

0: Está cabrón, maestro.
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2: Son las 11:13. Temperatura 26 grados.

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2: Son las 11:33.
3: Temperatura 25 grados.

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1: Son las 11:43. Temperatura 25 grados.

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4: Son las 11:53.
5: Temperatura 25 grados.

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1: Son las 12 con 5 minutos. Temperatura 25 grados.

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2: Son las 12:12. Temperatura 25 grados.

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2: Son las 12:35. Temperatura 24 grados.

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1: Son las 12:44. Temperatura 24 grados.

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4: Son las 12:55.
5: Temperatura 24 grados.

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1: Es la 1:04. Temperatura 24 grados.

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2: Es la 1:15.
3: Temperatura 24 grados.

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3: Es la 1:23. Temperatura 24 grados.

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2: Es la 1:34. Temperatura 24 grados.

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1: Es la 1:42. Temperatura 24 grados.

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3: Es la 1:53. Temperatura 24 grados.

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1: Son las 2:03. Temperatura 24 grados.

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2: Son las 2:12.
3: Temperatura 24 grados.

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4: Son las 2:24. Temperatura 24 grados.

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1: Son las 2:42.
2: Temperatura 25 grados.

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1: Son las 3 con 2 minutos. Temperatura 25 grados.

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1: Son las 3:13. Temperatura 25 grados.

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2: Son las 3:35.
3: Temperatura 25 grados.

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1: Son las 3:43.
2: Temperatura 24 grados.

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3: Son las 3 con 52 minutos. Temperatura 24 grados. ¿Quién?

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1: Son las 4 con 5 minutos. Temperatura 24 grados.

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2: Son las 4 con 13 minutos.
3: Temperatura 24 grados.

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0: 2400 en zona centro.
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2: Son las 4:35.
3: Temperatura 24 grados.

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1: Son las 4:45. Temperatura 24 grados.

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3: Son las 4:53. Temperatura 24 grados.

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2: Son las 5:12.
3: Temperatura 23 grados.

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2: Son las 5 con 42 minutos.
3: Temperatura 23 grados.

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3: Son las 5:53.
4: Temperatura 23 grados.

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Muy buenos días. Ya, mi nombre es Juanita Guevara y los estará acompañando el día de hoy hasta las 10 de la mañana. Súbale a la radio a todo lo que da si va en carretera escuchándonos la 93.9 FM Radio Sensacional Digital. Sintonícenos y hasta donde llegue usted, hasta la Unión Americana, hasta donde se escuche. Saluditos. Ya estamos a 31 de mayo ya. Gracias a Dios, ya se termina este mes. Dándole gracias a Dios por todas las cosas maravillosas que nos dio en este mes de mayo. Tantas cosas hermosísimas. Y bueno, dándole muchísimas gracias al universo. Ya son las 6:32, temperatura en estos momentos 24 grados centígrados a todo lo que da. Bueno, está bien agradable la mañana, bien padre. Para empezar con mucho entusiasmo y alegría, sintonícenos. Llámenos al 1-10-11 y 1-10-78 para las melodías que usted quiera escuchar en esta bonita mañana. ¡Súbale a la radio! Para empezar con este día, y bueno, tengo un saludito más reportándose desde tempranito allá en Zaragoza, Coahuila, para la familia Garza de León. Muchas gracias. Ya están en la tacita de café con un panecito. Saluditos. Y quieren este tema de Banda Cañón. ¿Cuánto no estás conmigo? Ándale, para empezar con mucha energía al 100. Vámonos con todo.

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1: Desde México, soy Karen de la Cerda. Esta semana, Carlos Rivera y Alejandro Fernández continúan emocionando a su público con Sin Despedida. Julieta Venegas y Bronco sorprenden con Volver a Ti. Shakira y Billy mantienen el éxito de Algo Tú. Cristian Nodal sigue creciendo con Incompatibles.
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19: Ya son las 7 de la mañana, 7 de la mañana, 25 grados centígrados la temperatura. Bueno, tengo más saluditos allá en Villa Unión, ahí para el señor Juan que nos está escuchando, un saludito para ellos. Y otro saludito más ahí para, a ver, ay, buenos días, aquí te acompaño en Dallas, Texas. Ándale, saluditos para el barrio del Niño Fidencio, saluditos ahí para Mario, el saludito hasta Dallas, Texas. Gracias por sintonizarnos a través de vía internet. Bueno, ahorita le voy a poner una canción bien ambientosa para que se pongan a bailar allá hasta Dallas, Texas. También otro saludito más hasta Saltillo, Coahuila. También nos sintonizan ahí para Olga Alcántar y ahí Ángel Alcántar. Muchas gracias por escucharnos. Y tengo enseguida este tema, a ver, de la Sonora Dinamita, La Loba.

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3: Ya son las 7:12. Bueno, tengo el siguiente saludito ahí para mi amiga Juani Guerra, que me está escuchando en esta bonita mañana. Claro, está bien hermosa la mañana, la puesta de sol. No, hombre, está bien nubladito, pero pues la temperatura sí va a estar un poquito alta este día. Va a llegar a 35 grados centígrados. Y pues lluvias, una mínima de 5%. El día de mañana va a estar también igual a 35 grados la máxima. Y el día de mañana un 20% de probabilidades de lluvia. Así que pues este día va a estar bien padre, como para que se vayan a bañar a una alberca, a un día de campo. Se antoja ahí para pasarla en familia ahí juntitos todos en este dominguito bien padre. Bueno, tengo otro saludito más ahí hasta Villa Unión, ahí para el señor Juan que me escucha. También otro saludito más allá hasta Río Bravo, Coahuila, para Juanita Mario y Teresita Mario desde bien temprano con su tacita de café. Saludos, buen provecho. Y bueno, ¿cómo les va? ¿Ya fueron por la barbacoa, el menudito y los tamalitos? Si todavía no van, pues ándele, vayan. Todavía es tempranito para disfrutar. Ya está saliendo. Tengo este tema, a ver, de Grupo Flamingo. Algo del recuerdo y muy bonitas canciones. Quiero tu vida.

Y ahí quedó este tema. Ya son las 7:19. Bueno, aquí tengo un saludito más ahí para el señor Jaime Guerra. Ahí está laborando el día de hoy en Magna. Ahí está en la caseta de vigilancia. Claro que sí. Saluditos ahí en su trabajo. Que le esté pasando muy bien. Feliz dominguito. Claro que sí. Y bueno, quiere una canción. Bueno, ahorita le vamos a buscar una canción. De los más buscados de México, hay para don Jaime Guerra, que está en la caseta de vigilancia, este tema de los más buscados de México, La Dama de Negro.

0: ahí quedó este tema. Ya son las 7:23. Bueno, aquí tengo un aviso. Ahí para el ejido de Charcos, Galeras y Porvenir, no tienen luz desde la madrugada. Ahí para nuestros amigos de Comisión Federal de Electricidad, ahí porque dicen que desde la madrugada no tienen luz. Váyanse a dar una vueltecita al ejido de Charcos, Galeras y Porvenir, ahí porque los calores están intensos y pues sin luz, pues está canijo. Ahí dense una vueltecita por ahí. Ahí quedó este aviso.
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0: Bueno, ahí quedó este atento aviso ahí para nuestros amigos, a ver, de Comisión Federal de Electricidad. Ahí para el ejido Charcos, Galeras, Porvenir, no tienen luz. Ahí para ellos, dense una vueltecita porque los calores están infernales ahí. Para nuestros amigos de Comisión Federal de Electricidad, claro que sí. Amiga Francisca González, ahí quedó este aviso. Pues ojalá y vayan a darse una vueltecita ahí por allá, porque está infernal este tiempo y pues sí va a estar intensa la temperatura. Vamos a llegar a 35 grados y pues ojalá y sí vayan ahí con ustedes. Ahí para el ejido Charcos, repito, ejido Charcos, Galeras, Porvenir, no tienen luz desde la madrugada. Amigos de Comisión Federal, ahí les encargamos.

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2: Ya son las 7:24. Claro que sí, tengo el saludito ahí para nuestra amiga que nos está escuchando con mucho gusto. A ver, Enedina. Claro que sí, amiga Enedina. El saludo ahí para ustedes. Ahí, muchas gracias por sintonizarnos ahí en su estación favorita. Claro, Enedina González. Ahorita te pongo una canción muy bonita. También un saludito más ahí para Cebe Flores, ahí en la Colonia Santito. Muchas gracias por escucharnos en esta bonita mañana. Ay, esta silla, ahorita le vamos a poner un poquito de aceite porque rechina mucho y no me gusta que rechine tanto. Bueno, tengo otro saludito más ahí para nuestros amigos que nos escuchan allá en El Ejido por Venir. Claro que sí, amigos, ya les pasé el aviso y están desesperados ahí porque no tienen luz. Saluditos, pero dice que como quiera ahí tienen su radiecito ahí de pilitas que nos están escuchando y pues dicen que pues que quieren que lo anunciemos y claro, ahí va a estar el anuncio ahí. Pobres, ahí están sin luz desde la madrugada. Tengo un saludito más allá hasta la Colonia Santito, otro saludito más, ándale, para mi amiga Claudia Salas también, dice que ya van rumbo por la barbacoa, saluditos ahí a su familia. Bueno, muchas gracias por sintonizarnos en este dominguito y me da mucho gusto que ahí en mi Face, que acabo de hacer, tengo poquito que lo hice, pues muchas gracias ahí ese Face lo hice para que nos manden saluditos y nos puedan decir las canciones que ustedes quieren escuchar, algún aviso, lo que ustedes gusten, ahí yo les publico con mucho gusto. Y Juan y Guerra, bendecido día, claro que sí, ahí va el saludito. Bueno, hay muchos saluditos más, repórtense aquí, mi Face es Juani Guevara, ahí le dan en seguir y con mucho gusto los voy a estar acompañando ahí en una horita más. Hasta las 10 de la mañana vamos a estar. Y bueno, aquí va este tema, ahí nos dicen que quieren una canción de Pesado, claro, aquí tengo este de Lástima me das.

Y ahí quedó este tema. Ya son las 7:31. 7:31, claro, en este bonito día. Bueno, está hermoso y precioso este día. Bueno, ya fueron la barbacoa, al menudo y a todo lo que da. Bueno, tengo enseguida los siguientes saludos ahí reportándose mi amiga Andrea, claro que sí, aquí cerquitas, aquí en las Jardines del Sur, saluditos. También otro saludito más ahí para Cebe Flores en la Colonia Santito. Claro, ahí tengo este tema del grupo Frontera, No Capea.

son las 7:36. Bueno, aquí reportándose desde Saltillo, Coahuila. Hay un saludito para tía Olga Alcántar. Ahí para tío Ángel Alcántar también. Reportándose desde Saltillo, Coahuila, dice que un saludo aquí hasta Allende. Para todos los cantaruros de aquí de la de Allende. Ahí reportándose desde allá. Bueno, claro, aquí queda este saludo y dice que ya se están preparando porque por ahí cerquitas de su casa, ahí por la iglesia va a haber una carrera K, algo así le entendí, pero dice que ya tío Changel ya se fue corriendo a separar lugares porque van a ir a presenciar esta carrera K. Saluditos, claro que sí, a todos los cantarores de aquí, de parte de tía Olga Alcántar, desde Saltillo, Coahuila, nos escucha a través de vía internet. Saluditos, ya saben, aquí a ver cuándo vuelven a venir por acá. Y tengo este tema de El Paso de la Tortuga.

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1: 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Tenemos enseguida este tema de la Sonora Dinamita y Mariana Sebane, Escándalo.

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1: Desde México, soy Karen de la Cerda. Esta semana, Carlos Rivera y Alejandro Fernández continúan emocionando a su público con Sin Despedida. Julieta Venegas y Bronco sorprenden con Volver a Ti. Shakira y Billy mantienen el éxito de Algo Tú. Cristian Nodal sigue creciendo con Incompatibles.
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la antigua página, Jesús La Luz Herrera, es la misma página, envíen sus comentarios, sus peticiones, o bien algún testimonio. O háblanos directamente al celular. Solamente hay un teléfono para recibir llamadas, mensajes y textos por WhatsApp. El 862-111-9552. Bueno, ¿qué tenemos para hoy? El Templo Metodista de México, Jesús La Luz Herrera, tiene su estudio dominical de las 10 de la mañana a 11 de la mañana. Intermedios, jóvenes, adultos y adultos mayores. Culto en la mañana, 11 de la mañana. Culto dominical para parvulitos y primarios, de 11 a 12, después se incorporan al culto general. Y bueno, oh gloria a Cristo, aleluya. Y por la tarde tenemos el culto a las 6 de la tarde, ya para las 5:20 de la tarde, ya está abierto el templo. ¿Qué tenemos para hoy? Gloria a Dios. Bueno, tanto por radio como por Facebook y en el templo por la mañana y por la tarde, celebramos hoy la Santa Comunión, la Santa Cena. Espero que por ahí tenga usted los elementos de una manera simbólica, el pan que va a representar el cuerpo de Cristo y el juguito de uva que va a representar el nuevo pacto en su sangre. Elementos que vamos a usar, y esto lo vamos a dejar antes de que termine el programa. Lo celebramos por radio y por Facebook y por todos los medios de las redes sociales, y también en el templo la mañana y la tarde. Pero es muy importante que tenga por ahí los elementos, y es muy importante que se ponga cuentas con Dios, que le pidamos perdón.

aquellos que no se convierten. Hay que perdonar. ¿Para qué? Para no celebrar la comunión indignamente, sino de una manera digna. Bueno, el tema de hoy que estaremos viendo es la justificación. Estamos en el capítulo 5 de Romanos. Carta del apóstol Pablo a los Romanos, escrito por Tercio. Empezamos en el capítulo 5, versículo 1, a ver hasta dónde logramos llegar. La justificación. Bueno, vamos pues a un canto más. Después entramos a estudiar los versículos del capítulo 5 de la carta del apóstol Pablo a los Romanos. Déjame tomar poquita agua y luego esperamos un canto.

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gloria. Vamos pues a la escritura romana, versículo 1. El tema de hoy es la justificación. Y bueno, vamos pues, me dice el apóstol Pablo, escrito por Tercio, Romanos 5, versículo 1, que dice la escritura: justificado pues por la fe, tenemos paz para con Dios por medio de nuestro Señor Jesús. Vamos al versículo 1. Dice la escritura: justificados pues por la fe, tenemos paz para con Dios. Oiga, si no hubiera esa fe en Jesucristo, si no fuéramos justificados por la fe, seríamos siendo enemigos de Dios. Justificados pues con la fe, tenemos paz para con Dios por medio de nuestro Señor Jesucristo. Ahora bien, gloria a Cristo. Aleluya. Sí, buenos días. Si Dios le bendiga, dígame. Ahí espérense un tantito, ¿está bien? Ahí van a llevar la llave. Ahí van para allá. Dale. Gloria a Cristo. Aleluya. Estamos viendo ahí. Dice la escritura: justificados pues por la fe. Oye, ¿por la fe en quién? En Jesús de Nazaret, el Salvador, el Mesías, el ungido de Dios, el Cordero de Dios, el Alfa y el Omega, el principio y el fin, el Amén, el testigo fiel y verdadero, el principio de la creación de Dios. Aleluya. Justificados pues por la fe. Justificados. La palabra santificación, la palabra justificación, se refiere y da a entender y denota la palabra justificación, santificación de la persona por la gracia de nuestro Señor Jesucristo. Gloria a Dios. Entonces la justificación es santificación de la persona. Gloria a Dios. Por la gracia de nuestro Señor Jesucristo. Somos santificados al creer en Jesús de Nazaret. Gloria a Dios. Somos santificados. Somos justificados. Justificados pues por la fe, tenemos paz para con Dios. Pero cuando el hombre, como dice Santiago 4:4-5, el hombre que ama el mundo, oh almas adúlteras, ¿no sabéis que la amistad con el mundo es enemistad contra Dios? Y todo aquel que ama al mundo se constituye enemigo de Dios. ¿Pensáis que la escritura dice en vano que el Espíritu que ha hecho morar en vosotros o en nosotros nos anhela celosamente? Entonces, cuando andamos en el mundo, somos enemigos de Dios. Necesitamos a alguien que nos crucifique, que nos santifique, y solamente es por la fe en Jesucristo de Nazaret. Justificados pues por la fe, tenemos paz por medio de nuestro Señor Jesucristo. Gloria a Dios. El hombre que no tiene a Cristo está separado de Dios. Está separado porque el pecado, nuestras iniquidades, las transgresiones, las iniquidades, el pecado nos separa de la gloria de Dios. Nos separa de la comunión con Dios. Vamos, reprendemos todo problema. Matriz al lado derecho,

entre el centro y el ovario. Fuego de Dios sanando a esas mujeres. Se van los quistes, los tumores, problemas hormonales, espíritu de muerte, de cáncer, espíritu de esterilidad. Vamos para todo eso. Cáncer uterino sale huyendo por la llaga de Cristo. A Dios sea la honra y la gloria. Aleluya, mira lo que dice Dios. Pon atención en lo que dice Dios para todos los diabéticos. Voy a echar fuera demonios, dice el Señor Jesucristo. Él pone el fuego en mi páncreas. Cuando Él va a sanar, pone el fuego. Y cuando pone el fuego, está diciendo, ponte a reprender esos demonios. Padre, arremetemos contra esos demonios que oprimen el páncreas, que entraron por fuertes infecciones que no dejan producir la insulina. Ahora van fuera los mismos hombres y mujeres de todas las edades, y ahí se quedan en el nombre de Jesús. Y cancelamos todo espíritu de duda, de incredulidad, que Satanás quiera sembrarle a hombres y mujeres de todas las edades en sus mentes, en sus corazones, para robarle la sanidad que era cancelada. En el nombre de Jesús. A Dios sea la honra y la gloria. Espíritus de muerte que no dejan pasar el oxígeno. Hombres y mujeres que no supieron guardar el corazón, se llenaron de malos sentimientos, de rencores, de coraje, de pleito. Oh, santo, pídale perdón a Dios por guardar el corazón. Renuncia a esos demonios. Suelta el perdón a los que te ofendieron, pero de una manera total. He ministrado cristianos y cristianas y todavía siguen con los demonios que no saben soltar el perdón. Todavía están ahí aguerridos. Ahí están con su corazón, como digo, pasa, porque no saben perdonar. Suelten el perdón de una manera total para que sean libres de estos demonios que han venido a cerrar gargantas. Ahora remetemos contra esos demonios más afuera. Espíritu de malos sentimientos, espíritu de rencores, de corajes, pleitos, iras y contiendas, van fuera en el nombre de Jesús de Nazaret. Que ese Espíritu Santo se mueva a reconciliación, primeramente con usted, ambas personas, ambas familias. Ahora arremetemos contra esos demonios que tienen cerradas las gargantas, van fuera los sabinos, en el nombre de Jesús. A Dios sea la honra y la gloria. Personas en peligro de muerte, personas en peligro de muerte, quizás tienen algún medio de transporte, quizás en casa, quizás en el trabajo, quizás en el hospital, quizás en un medio de transporte, por tierra, por agua, por los aires, no sabemos, pero Dios sí sabe quiénes son, dónde están. Ahora los cubrimos con la sangre de Cristo, todas personas que están en peligro de muerte, cubrimos sus vidas, su familia, desde el niño hasta el adulto mayor, de la niña hasta el adulto mayor, todos cubiertos con la sangre de Cristo, que su Espíritu Santo le guíe. Apelamos al ejército de ángeles, listo para deshacer las obras del diablo. A Dios sea la honra y la gloria por haber liberado el querido hermano. Honra y gloria para nuestro Dios. A Dios sea la honra y la gloria. Riñón derecho, pulmón derecho, hombres y mujeres están siendo operados por el fuego de Dios. A Dios sea la honra y la gloria. Ligamentos de la rodilla derecha, hay sanidad. Oh, gloria a Cristo, a Dios sea la honra y la gloria. Problemas de hechicería, brujería, conjuros de maldiciones que hicieron para trabajar desde el niño hasta el adulto mayor, de la niña hasta el adulto mayor, en las sienes y en el cielo. Toda hechicería, brujería se pudre en el nombre que suba fuera toda basura del diablo, por el fuego de nuestro Señor Jesucristo, por las llagas del Cordero. A los amigos van fuera y ahí se quedan, en el nombre de Jesús. A Dios sea la honra y la gloria. Cadera izquierda, glúteo izquierdo, hombres y mujeres están siendo operados por el fuego de Dios. A Dios sea la honra y la gloria. Ligamentos de la rodilla derecha, conchona la rodilla derecha, hay sanidad por las llagas del Cordero. A Dios sea la honra y la gloria. Problemas en el vaso, ahí donde se purifican los líquidos, en el vaso, en el vientre, el lado izquierdo, fuego de Dios sanando el vaso. Todo quiste, toda inflamación, dolor, toda alteración va afuera por las llagas del Cordero. A Dios sea la honra y la gloria. Justificados pues por la fe, tenemos paz para con Dios por medio de nuestro Señor Jesucristo. A Dios sea la honra y la gloria.
Cristo vino, 1 Juan 3:8, que dice tú, 1 Juan 3:8, dice la escritura, mira lo que dice la palabra de Dios. Esta es la escritura, 1 Juan 3:8. Dice la palabra de Dios. El que practica el pecado es del diablo, porque el diablo peca desde el principio. Para esto apareció ¿quién? El Hijo de Dios, para deshacer las obras del diablo. El diablo es un mentiroso, es el engañador de todas las naciones. Para unos en la idolatría, otros en el adulterio, en la fornicación, en la brujería, en la hechicería, en el financismo, en el ocultismo, en los juegos de azares, entreteniéndolos para que se pierdan, para que se vayan al infierno después al lago de fuego. Pero Cristo vino a deshacer las obras del diablo. Cristo vino a dar vida y vida en abundancia. Aleluya. Arriba sea la gloria de Dios. Vamos a ver qué dice Dios. Aleluya. Gloria a Dios. Recuerda que estamos viendo que justificación es igual a santificación. La persona por la gracia del Señor Jesucristo. Vamos a ver qué dice Primera Tesalonicenses, capítulo 4, versículo 3. Primera Tesalonicenses, capítulo 4, versículo 3. Pues la

vuestra santificación. Dios quiere que nos santifiquemos. Hagamos, reprendemos todo problema en la cervical, la parte más alta de la columna, y luego la nuca, el lado izquierdo, parte de abajo, el cuello, hacia el lado izquierdo. Dios está obrando tremendamente ahí con personas con mucho dolor. Va afuera en el nombre de Jesús. A Dios sea la honra y la gloria. Todos los problemas salen fuera del cuello al lado izquierdo, o las llagas de Cristo, digamos su palabra, mi Dios, la sanidad. A Dios sea la honra y la gloria. Es pues la voluntad de Dios vuestra santificación, que os apartéis de fornicación. Ahora la santificación, ¿qué quiere decir santificación? La santificación es un proceso. Es un proceso. Por eso muchos, algunos, gloria a Dios por los que aceptan ser discipulados. Gloria a Dios. Porque en ese discipulado, Dios va a estar hablando a nuestra vida. Y si creemos en lo que Dios dice, vamos a ser depurados de todo pecado. Nos vamos a ir santificando cada vez más. Gloria a Dios por todos aquellos que aceptan ser discipulados. Gloria a Dios por aquellos que escuchan la palabra a través de la radio, por Facebook, por YouTube, en los templos, en las escuelas dominicales. Cada vez se purifican más por escuchar la palabra. Que están atentos, que están atentos. Gloria a Dios a escuchar palabras de Dios. Y la palabra de Dios santifica. Oh, nos depura de todo lo malo. Mujeres con problemas de matriz a la derecha en tres centros. Están siendo operadas por el fuego de Dios. Mujeres con problemas de incontinencia. Mujeres con problemas de infección en las vías urinarias. Ahora son libres, enviamos su palabra, mi Dios. Con la llaga de Cristo. A Dios en la honra y la gloria. Matriz a la izquierda en tres centros. Varios. Ampliación de ambas partes. Hay sanidad. A la honra y la gloria. Entonces, después, la voluntad de Dios, que seamos santificados, que seamos libres, que podamos tener paz para con Dios, que ya no amar al pecado, que ya no amar el mundo de las tinieblas. Mira lo que dice 1 Juan 3:3. 1 de Juan, capítulo 3, versículo 3. Y todo aquel que tiene esta esperanza en Él, o sea, en Jesucristo, se purifica a sí mismo, como Él es puro, como Él es santo, como Él es puro, como Él es santo, Jesucristo es santo. Él nunca cometió pecado. Hay muchos que se levantan en contra de Jesús, inventando cosas. Todo pecado contra el Hijo del Hombre será perdonado. Pero la blasfemia contra el Espíritu Santo no será perdonada. Ni en este siglo ni en el venidero. Ten mucho cuidado. Un día vamos a comparecer ante el tribunal de Cristo. Buenos y malos. Pues hay que tener cuidado. Hay que purificarse. Oh, gloria a Dios. Y todo aquel que tiene esa esperanza en Él se purifica a sí mismo, así como eres puro. Gloria a Dios. Bueno, estamos viendo que la justificación es igual a santificación. Gloria a Cristo. A Dios sea la honra y la gloria. Me encanta mucho, siempre lo uso mucho, este pasaje de Primera Tesalonicenses, capítulo 5, versículo 22 al 24. Porque hay muchas personas, aún cristianos y cristianas, creen que Cristo tiene el poder para hacer santo a una persona, para hacer santa a una mujer. Pero mira lo que dice la Escritura. Primera Tesalonicenses, capítulo 5, versículo 22, 23 y 24. ¿Qué dice? Primera Tesalonicenses, capítulo 5, versículo 22, 23 y 24. Absteneos de toda especie de mal. Absteneos, ya,
no vivan en el pecado, absténganse de todo lo malo, de todo lo que el mundo ofrece, absteneos de toda especie de mal. ¿Qué más dice? Y el mismo Dios de paz. ¿Quién es el Dios de paz? Isaías dice que Jesús es el príncipe de paz, el Dios de paz. Y el mismo Dios de paz os santifique por completo, y todo vuestro ser, espíritu, alma y cuerpo, oiga, sea guardado irreprensible para la venida de nuestro Señor Jesucristo. El 24. Fiel es, oiga, Jesucristo, él es el testigo fiel, el que dice Apocalipsis 3:14. He aquí el amén, el testigo fiel y verdadero, el principio de la creación de Dios, dice él. Y fiel es el que os llama, dice, el cual también lo hará. Ahí está. Pablo dice claramente que Jesucristo, él es el testigo fiel y el cual lo va a hacer. Lo va a hacer. Va a hacer al hombre y a la mujer. Gloria a Dios. Que vivamos en santidad. Que seamos personas santas. Gloria a Dios. Libres de todo pecado. Dios tiene el poder para santificar. Gloria a Cristo. A Dios sea la honra y la gloria. Romanos 12:1. Romanos 12:1. Y el versículo 12. Mira lo que dice Pablo a los romanos, ahí mismo a los romanos. Capítulo 12, versículo 1 y 2. Así que, hermanos, os ruego por la misericordia, oiga, por la misericordia, cuánta misericordia Dios nos ha dado. Cuántas veces hemos estado en peligro de muerte, enfermos, atribulados, que no hayamos qué hacer, y de repente clamamos y Dios nos responde. Así que, hermanos, os ruego por la misericordia de Dios que presentéis vuestros cuerpos en sacrificio vivo, santo y agradable a Dios, es vuestro culto racional. Y dice, no os conforméis a este siglo, no se conformen a las cosas del mundo, no os conforméis a este siglo, sino transformaos por medio de la renovación de vuestro entendimiento, para que por medio de la renovación de vuestro entendimiento, para que comprobéis cuál sea la buena voluntad, oiga, para saber cuál sea la buena voluntad de Dios, agradable y perfecta. Bueno, estamos viendo, Pablo dice que, gloria a Dios, que os ruego por la misericordia de Dios, que presentéis vuestros cuerpos en sacrificio vivo, santo, agradable, es vuestro culto racional, gloria a Dios, y no conforméis a este siglo, no se conformen a las cosas del mundo. El mundo ofrece tantas cosas, pero en el mundo no vas a encontrar agua para el alma. No vas a encontrar la manera de saciar tu sed, porque el mundo es un desierto que agua para el alma no puede producir. Solamente Jesucristo ha traído el agua cristalina. Gloria a Dios. Y Él es el único que puede saciar nuestra sed. Y convierte nuestra vida en una fuente de agua que salte para vida eterna. Aleluya. Gloria a Dios. Estamos viendo entonces, justificados pues por la fe, tenemos paz para con Dios por medio de Jesucristo, por medio de su Hijo Jesucristo. Entonces, solamente a través de Cristo
vamos a tener paz para con Dios. En el nombre de otro Dios pagano, no en el nombre de una diosa, de una virgen. No, nunca vas a tener paz para con Dios. Al contrario, Dios condena la idolatría. Dios condena la idolatría. Por eso, Dios nos invita a escudriñar las escrituras. Erráis por no escudriñar las escrituras. Tenemos que escudriñarlas porque en esto sabemos que tendremos vida eterna. Gloria a Cristo. A Dios sea la honra y la gloria. Aleluya. Recuerden que hoy tenemos comunión. Hoy tenemos comunión. Gloria a Cristo. Hoy vamos a celebrar la Santa Cena. Hoy día domingo 31 de mayo. Vamos a adelantar un poquito, siempre lo hacemos el primer domingo del mes, pero como no se va a poder el próximo domingo, vamos a hacerlo precisamente. Quiero dar culto el domingo 7, dar culto de la mañana a la tarde, después de los 14. Pero hoy lo vamos a adelantar el día último, vamos a celebrar tanto por radio, por Facebook, como en el Templo Metodista de México, que es la número 2. Estamos viendo ahí, vamos al versículo Gloria a Cristo, vamos a ver, Gloria a Cristo, versículo 2, que dice Romanos 5, versículo 2, por quien también tenemos, oiga, entrada por la fe a esta gracia, a través de la fe en Jesucristo, tenemos entrada a esta gracia, ¿qué más? En la cual estamos firmes y nos gloriamos, mire lo que dice, y nos gloriamos en esperanza, en la gloria un día. Viene la redención total, viene la redención total. Cristo viene a arrebatar a su pueblo, a la iglesia que le creyó. Muertos en Cristo resucitarán primero. Y después los que vivimos, dice Pablo, seremos arrebatados juntamente con él. Gloria a Dios, tenemos una esperanza. Gloria a Cristo. ¿Cómo dice otra vez el versículo 2? ¿Qué dice? Romanos 5, otra vez. Por quien también tenemos entrada por la fe a esta gracia, a Jesús de Nazaret, en la cual estamos firmes en él. Y no gloriamos en la esperanza de la gloria de Dios. Creamos en esperanza en la gloria de Dios. Oh, santo. Mira lo que dice 1 Pedro 1, 3, 4. 1 de Pedro, capítulo 1, versículo 3 y versículo 4. Mira lo que dice el apóstol Pedro. Déjame tomar un poquito. ¿Qué dice aquí? Bendito y Dios y Padre de nuestro Señor Jesucristo, que según su grande misericordia nos hizo renacer para una esperanza viva. Hay mucha gente que muchos mueren y mueren sin esperanza, creyendo y allá en el infierno ahí está mucho mejor, y que allá hay cantinas y billares, puras mentiras, y mueren sin esperanza. Y muchos que se les murió un ser querido y la tuvo en el pecado, en la borrachera, en las drogas, robando, haciendo mal, prostituyendo su cuerpo, y lo mataron, y ahí están ahí esperando, que creen que se fue al cielo. Tengan cuidado. Entonces, todo aquel que tiene a Cristo está firme y persevera en él, tiene una esperanza viva. Bendito y el Dios Padre de nuestro Señor Jesucristo, que nos hizo renacer para una renacer. Renacer es volver a nacer. Hemos nacido de padre y madre, nacimiento físico, pero nos falta nacer en el espíritu. Por eso dice la palabra que nos hizo renacer para una esperanza viva, que dice, por medio que de la resurrección de Jesucristo de los muertos, una herencia incorruptible, una herencia
aquí ya andan peleando por las herencias, bueno, tantos problemas, pero ahí arriba hay una herencia incorruptible, incontaminada, inmarcesible, se marchita, reservada en los cielos para vosotros. Aleluya, gloria a Cristo. A Dios sea la honra y la gloria. Bendito sea el nombre de Dios. A Dios sea la honra y la gloria. ¿Por qué no invitas hoy a Jesús de Nazaret a entrar a tu corazón? Él es el único que tiene el poder para salvar nuestras almas. Gloria a Dios. Te traía varios temas. Y en la madrugada me levantó a las 2 de la mañana. Predica sobre la justificación. Así me lo dijo el Señor. Entonces, ahí está el tema. Y si quieres salvar tu alma, quieres ir a vida eterna, hoy es el día. Y no tienes que hacer muchas cosas, solamente abre tus labios y confiesa que Jesús es el Señor de tu vida. Dile en esta hora, pero hazlo con un corazón sincero, con un arrepentimiento sincero, los pecados que hayas vivido, que hayas cometido. Yo cuando me humillé delante del Señor estuve llorando. Dile en esta hora, Señor Jesucristo, soy un hombre pecador, soy una mujer pecadora. Yo necesito ser justificado, necesito ser santificado. Por eso hoy me arrepiento de todo corazón, de todos mis pecados. Ven a lavarme con tu sangre preciosa. Ven a limpiarme de toda mi maldad. Señor Jesucristo, hoy decido que vengas a mí. Eres en verdad en este corazón que hoy se humilde de una manera voluntaria para decirte, Señor, hoy te recibo como el único salvador de mi alma, el único que justifica al impío. Hoy en esta hora, todo esto lo pido en el nombre del Padre, del Hijo y del Espíritu Santo. Te damos gracias por todos aquellos que hoy, y mujeres también, hombres y mujeres que hoy, procedieron al arrepentimiento, procedieron a la confesión con sus labios de que usted es el Señor, que procedieron a un arrepentimiento genuino. Ahora, ellos, aquellos que están renovando vos, abrázalos, levántelos, y aquellos que siguen siendo fieles, ayúdenles a seguir adelante en este camino. Ahora bendiga y santifica el aceite que tienen en su mano derecha al llevarlo a las partes afectadas. Venga ahora el fuego y que no sea el hombre soplando, sino usted mismo. A través de su Espíritu Santo, ahora, fuego de Dios, recíbalo. Ahora, no el hombre, Padre Jehová, sino usted mismo. A través de su Espíritu Santo, ahora, fuego de Dios, recíbalo. Fuego de Dios, a Dios sea la honra y la gloria. Ahorita vamos a ver quién está conectado por ahí. Vamos a celebrar la comunión. Vamos a hacer una oración por nuestras vidas y luego enseguida oramos por los elementos y luego celebramos la comunión. Y al último, queremos saber quién está ahí, cuántas peticiones hay por Facebook. Porque por Facebook es donde más nos llaman, nos ponen muchos mensajes por Facebook, más que la radio. Ya, la radio que es muy rara. Personas que se reportan por la radio, quizás tienen miedo a que su voz quede grabada en el pego. Si no quieres que se oiga tu voz, no se va a oír. Aquí controlamos los teléfonos. Pero vamos a orar en esta hora. Dile, Señor Jesucristo, en esta hora, Señor Jesús, perdóname todos mis pecados, lávame con tu sangre preciosa. Hoy, Señor, renuncio a tu espíritu de malos sentimientos, rigores, corajes, pleitos, ira, contienda, odio. Ven a lavarme con tu sangre preciosa, suelto el perdón. Primeramente le pido perdón a usted y suelto el perdón para todos los que me han herido, todos los que me han ofendido, y perdóname si yo ofendí a alguien. Quiero ser libre, quiero celebrar la comunión dignamente. En esta hora todo lo pido en el nombre del Padre, del Hijo y del Espíritu Santo. Padre, damos gracias por el perdón de pecados. Gracias, mi Dios, por estar liberando, sanando, limpiándonos con su sangre preciosa. A usted sea la honra y la gloria. Ahora, mi Dios, oramos por estos elementos. El pan que representa
su cuerpo de una manera simbólica, la copa de uva que representa el nuevo pacto de su sangre, así como le pido que lo bendiga aquí, así también en los hogares, los que están por la radio, por el pego, por internet, por el Google, por el aparato Alexa, bendígalos, santifique los elementos que se van a usar para su honra y su gloria. Gracias por bendecirlos, gracias por santificarlos, que pese la honra y la gloria en el nombre de Jesús de Nazaret. Vamos pues a recordar las palabras del apóstol Pablo ahí en la carta de los Corintios, 1 Corintios 11:23 al 26. Dice la escritura, dice el apóstol Pablo, porque yo recibí del Señor que vosotros os he enseñado que el día que fue entregado, la noche que fue entregado, tomó pan y después de haber dado gracias lo partió diciendo, este es mi cuerpo que por vosotros es partido. Tomad, comed, hacer esto en memoria de mí. Tomamos del pan. Después de haber cenado, tomó la copa diciendo, este es el nuevo pacto en mi sangre. Cada vez que la bebiere, hacerlo en memoria de mí.

este pan y vivieres esta copa. La muerte del Señor anunciáis hasta que Él venga. Padre, le damos muchas gracias, mi Dios, porque nos permite celebrar la comunión, el segundo sacramento, aparte del bautismo, que fue el primero sacramento, en agua, ahora nos permite celebrar el segundo sacramento, y Dios celebrando la cena del Señor, paramos por canilla derecha, por la parte de arriba de soledad, a usted sea la honra y la gloria, en el nombre de Jesús de Nazaret, gloria a Cristo, a Dios sea la honra y la gloria, búscame Evangelio según San Juan, capítulo 10.

para volver a tomar Cristo. ¿Qué más? Este mandamiento recibí de mi Padre. Y Jesús se ofreció de una manera voluntaria.

redención. Ay, perdón de pecado. Padre, le damos muchas gracias por su sacrificio, que usted sea la honra y la gloria. Entramos por ahí, Pedro. Hermana Sonia Margarita de Hoyos y nuestra hermana Erika de Hoyos, ya oramos por ella en la madrugada. Pues.

Padre Gabriel, y oramos por ellos también. Y oramos por todas las naciones, no nada más por Israel, por todas las naciones, todos los días que más. Padre de Nava Coahuila, Antonio Sousa, que Dios le bendiga, Marisol Rosa, de aquí de Coahuila, Humberto Zúñiga, y oramos por Humberto.

Ahora damos gracias por estar sanando el cerebro al lado derecho, del centro de la cabeza, la nuca y todo lo que es al lado derecho, todos quistes, temores, problemas físicos, problemas espirituales, hechicería, brujería, van fuera del cerebro al lado derecho, hombres y mujeres de todas las ciudades. A Dios sea la honra y la gloria en el nombre de Jesús de Nazaret, con honra y gloria para nuestro Dios. A Dios sea la honra y la gloria. Espíritu Santo, si hay algo más, cadera izquierda, nervio ciático a la izquierda, glúteo izquierdo, está siendo operado por el fuego de Dios. A Dios sea la honra y la gloria, matriz a la derecha, muy pegado al centro y entre el centro y el ovario. Hay liberación, espíritu de muerte, de cáncer, matriz a la derecha, entre el centro y el ovario. Cáncer uterino, está viviendo también esos demonios. Por la llaga de Cristo, quiste, temor y van fuera. Problemas de reflujo, boca del estómago. A la derecha, sale huyendo, problemas físicos, espirituales. A Dios sea la honra y la gloria, testículo izquierdo, hay sanidad. A Dios sea la honra y la gloria, mujeres con problemas de vejiga caída. Ahora se normalizan por la llaga de Cristo, riñón derecho, pulmón derecho. Hay sanidad por la llaga del Cordero. A Dios sea la honra y la gloria, problemas de reflujo, problemas de colitis y gastritis, van fuera. A Dios sea la honra y la gloria. Espíritu Santo, si hay algo más por qué orar, guíanos, Espíritu Santo. Oh, Santo, cadera izquierda, dolores muy fuertes, cadera izquierda que está quebrada, astillada, agrietada, o bien deslocada, o inflamación, dolor, cadera izquierda, hombres y mujeres, están siendo libres, Santo, a Dios sea la honra y la gloria. Cáncer uterino, salió yendo por la llaga de Cristo a la derecha, problemas de vejigas caídas, mujeres están siendo libres, están siendo puestas en orden esas vejigas caídas. A Dios sea la honra y la gloria, testículo izquierdo, hay sanidad también. A Dios sea la honra y la gloria, oh Santo, riñón derecho, pulmón derecho, hombres y mujeres están siendo libres por la llaga de Cristo. A Dios sea la honra y la gloria, cuadril derecho, cuadril izquierdo, nervio ciático, ambos lados están siendo puestos en orden por la llaga de Cristo, testículo derecho, hay sanidad por la llaga del Cordero. A Dios sea la honra y la gloria, la ceja y la frente, al lado derecho, todo problema físico, espiritual, salen huyendo. Por la llaga de Cristo, a Dios sea la honra y la gloria. Problemas en el nervio ciático, a la izquierda, sanidad, honra y gloria para nuestro Dios. A Dios sea la honra y la gloria en el nombre de Cristo. Problemas de hechicería, brujería, conjuros de maldiciones, salen huyendo de las sienes del lado izquierdo, hombres y mujeres de todas las edades son libres. A Cristo sea la honra y la gloria. Problemas de en el vaso, ahí donde se purifican los líquidos, al lado izquierdo, quistes, tumores, inflamación, dolor en el vaso, hombres y mujeres son libres. A Dios sea la honra y la gloria. Problemas en el pómulo, al lado izquierdo hay sanidad también. A Dios sea la honra y la gloria, riñón derecho, pulmón derecho, hay sanidad por la llaga de Cristo. Honra y gloria para Cristo. A Dios sea la honra y la gloria. 9:45, andamos un poquito adelantado con 2 minutos, pero vamos llevando el tiempo que tenemos aquí. Espíritu Santo, si hay algo más, más problemas de diabetes, quebrantamos los demonios, que oprimen los páncreas, hombres y mujeres de todas las edades, así como me sanó a mí, hágalo con ellos o con ellas, vamos fuera esos demonios, a nosotros mismos, y ahí se queda, y queda cancelado. No espíritu de duda, de incredulidad, el diablo quiera sembrarles en la mente y en el corazón, y mientras tengan vida, Señor Jesucristo, nunca vuelvan esos demonios, que la cancelado por espíritu de dura. ¿Por qué añado yo esta oración? Porque el diablo viene y roba la sanidad, por eso lo cancelamos en el nombre de Cristo, para que nunca más vuelvan esos demonios a oprimir los panes. Ahora estamos, reprendemos todo problema de en el grupo izquierdo, nervio ciático, la izquierda, hay sanidad, a Dios se la honra y la gloria, uña enterrada, el dedo gordito del pie izquierdo, salen huyendo por la llaga de Cristo, y si hay infección en el dedo pulgar izquierdo porque son diabéticos, quebrantamos los demonios, van fuera, los oídos son lanzados y ahí se quedan, en el nombre de Jesús, y queda cancelado, ahora el enemigo queda cancelado, en el nombre de Cristo. A Dios sea la honra y la gloria, cadera izquierda, fuego de Dios, sobre la cadera izquierda, a Dios sea la honra y la gloria, bendito sea el nombre de Dios, Padre, damos gracias por estar sanando el coxis, el nervio ciático sobre el coxis, el nervio ciático del centro de la cintura al lado derecho. A Dios sea la honra y la gloria. Personas, dice Dios, que traen muchos problemas, malos sentimientos,
coraje, rencores. Estas personas que Dios revela son candidatos a que vengan espíritus de muerte y los ataquen a la garganta y no les dejan pasar el oxígeno. Ahora arremetemos contra estos demonios, sus sentimientos, aún cristianos y no cristianos, cristianas y no cristianas, van fuera. Esos demonios a los abismos son lanzados en el nombre de Jesús, y que su Espíritu Santo se haga reconciliación. Primeramente con usted, ambas personas, ambas familias, y dice Dios, hay personas que ya están siendo atacadas por demonios, cerrando las gargantas, que no hagan pasar los signos. Ahora van fuera esos demonios, los quebrantamos, los sacamos, en el nombre de Cristo, y van fuera, a los amigos son lanzados, a Dios sea la honra y la gloria. Luz izquierdo está siendo atacado por el pueblo de Dios, a Dios sea la honra y la gloria. En matriz al lado derecho, muy pegado al centro, de mujeres con problemas de vejiga caída, están siendo operadas por el pueblo de Dios. El círculo izquierdo, hay liberación. A Dios se la honra y la gloria. Matriz al lado izquierdo, muy pegado al centro, fuego de Dios sanando. A Dios sea la honra y la gloria. En el nombre de Cristo Jesús, Padre Celestial, damos muchas gracias. Problemas de hechicería, brujería, en las sienes del lado izquierdo. Afuera toda basura del diablo, por la llaga de Cristo, hombres y mujeres. A Dios sea la honra y la gloria. Espíritu de malos sentimientos, rencores, corajes, va afuera, que su Espíritu Santo se mueva a reconciliación. Primeramente, pues seamos personas o familias. A Dios sea la honra y la gloria. Personas con problemas de mala circulación, válvulas tapadas, venas tapadas, arterias, el corazón son descongestionadas. Por el fuego de Dios, más problemas de hechicería, brujería. En las sienes del lado izquierdo, toda la basura del diablo va fuera en el nombre de Jesús. A Dios sea la honra y la gloria. Padre, damos gracias por este tema que nos ha traído, por todos los que lo recibieron, por tantos milagros, por estos programas que quedan grabados en Facebook. Sígalos usando para su honra y su gloria. En esta hora, llévelos con bien a donde vayan y tráigalos con bien, que la bendición del Padre, del Hijo y del Espíritu Santo sea con cada uno de vosotros, con cada uno de vosotros. Les amamos en el amor de Cristo, y que Dios les bendiga.

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9: La Super Digital, ya faltan tan solo 5 minutos para las 10 de la mañana. Bueno, tengo un aviso ahí para nuestros amigos de Cimas. Es un llamado allá en Río Bravo. No hay agua. Están desesperados porque no tienen agua, así que el aviso es para nuestros amigos de Cimas, ahí para que vayan y manden una cuadrilla a Río Bravo, Coahuila, porque no tienen agua. Otro aviso, tenemos que en el ejido de Charcos, Galeras, El Porvenir, no tienen luz desde la madrugada. Ahí la señora Panchita González se comunicó con nosotros para hacerles el llamado a nuestros amigos de Comisión Federal de Electricidad, ahí para que vayan ahí a checar en el ejido Charcos, Galeras, por venir, no tienen luz desde la madrugada. Bueno, tenemos el saludito ahí para nuestros amigos de la gasolinera Gobe que nos están escuchando en esta bonita mañana. Ahí con mucho gusto les están atendiendo con una sonrisa y muy buen trato. Saluditos a nuestros amigos de la gasolinera Gobe. Bueno, y se quedan en grata compañía de mi amiga Maribel Ramírez. Bueno, aquí, pobre, acaba de llegar y pues va a hablar un poquito menos porque pues le acaban de sacar una muelita y pues ahí trae dañado y hinchadito ahí un poquito ahí el cachetito. Es un dolor insoportable, lo sé yo también. Así que, por favor, téngala, compréndala si acaso no habla mucho. Saluditos, mi nombre es Juanita Guevara y nos estaremos escuchando si Dios nos presta y vida y salud el próximo domingo.

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12: Son las 10:07. Temperatura 25 grados.

escuchando de Pegaso, del Pollo Esteban. El nombre de la canción es Tras de Ti, a través de 93.9. Oiga, así empecé yo, así llegué con esa canción. Y haga de cuenta que es mi ánimo, así, uy, despacito. Bueno, pues ya me reporté, ya estoy aquí, Maribel Ramírez, de aquí hasta las 2 de la tarde, en cabina de 93.9. Ando hablando muy morosita, déjeme le digo, ando hablando así muy morosita, muy dientitos cerrados. Recomendación de mi dentista, y ¿qué cree? Pues sí, hoy voy a hablar un poquito más tranquila, más pausada y quizá menos. Pero ya pedí permiso, Le prometo avisarle un mes antes cuando me saque la otra muela. Soy el dueño de tu mirada. Ande, que estaba bien necia esa muela y no se dejaba, pero oye, claro que iban a poder, ¿verdad? La fuerza bruta siempre puede con un diente chueco. 10:11, muy buenos días. Yo inicio mi turno, se nos acaba.

0: El mes de mayo, hoy es el último día del mes número 5. Hoy es 31, domingo 31, día de visitación de Nuestra Señora la Virgen María a Santa Isabel. Y también es día de Santa Petronila Virgen, de la Santísima Trinidad. Hoy es un día de muchas festividades. Y si usted está festejando algo más allá en casita, que no venga en el calendario, comuníquese con nosotros. Excelente mañanita de domingo 31, 2025, 2026. Ándale, bien tardada la otra. Pues si lo que te quitaron fue un diente, dime, no la memoria. Le voy a acompañar un rato hasta las 2 de la tarde. Ya sabe, aquí estamos. A lo que se ofrezca.
1: Muchas canciones.
0: Ahí le mando un saludo a mis compañeros del béisbol. Oye, hoy que era necesario, muchachos. ¿Dónde están jugando todos, hombre?
1: Mirada.
0: 10:12, línea disponible para usted, 6211-11, completamente libre. Mándanos mensajito. Y ahorita solucionamos el tema del internet. Yo no sé qué pasó aquí, pero llegué y el internet, oye, ¿dónde está el internet? Pero aquí es cosa de unos minutitos y lo solucionamos. Y es que si no tengo ahí la línea de WhatsApp para usted, pues ¿cómo? Porque a través de este medio, ¿qué cree? Ya lo solucioné. Ándale, bien rápida ella. ¿Cómo le dicen? La Flash Ramírez. La Flash con sistemas informáticos incluidos. Ahora sí, 8626211011, línea disponible a través de WhatsApp. Mándanos mensajitos de texto en esta mañana de domingo que lo voy a acompañar, repito, hablándole un poco morosita, pero con el mismo gusto y amor de siempre, de cada domingo, en esta su estación de Allende, Coahuila para el Mundo, 93.9 de frecuencia modulada. Quédese conmigo, hagamos una mañana agradable y bonita de este último día del mes de

0: Son las 10 y 18 minutos. Temperatura 26 grados.
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0: Son las 10 con 19 minutos.
7: Temperatura 26 grados.
8: Por eso ya empezamos. Le mando un saludo a Lancito, que me asustó la canción. Oye, ¿qué hiciste? ¿Pero qué estás haciendo? Saludos para Alan, que nos escucha. Ay, Alan, ¿qué pasó? Ya se nos fue el internet, ¿cómo ves? Ahorita vamos a pegar el grito en el cielo, pero vamos a continuar con más programación de 93.9. Gracias por estarnos acompañando ahí desde el centro comercial que todos conocemos, pero no queremos mencionar porque nos cobran ahí la publicidad. De hecho, sí tenemos con ellos, pero no quieren que diga porque los regaña. ¿Cómo que estás mandando mensajes? ¿Cómo que estás usando WhatsApp ahora en hora laboral? Y pues yo no quiero que los regañen, pero gracias por comunicarse con nosotros, de verdad. Su mensajito, aunque sea de hola, buenos días, siempre deja algo allí en nosotros. Saber que estás allí nos da bastante ánimo, así es que gracias por comunicarte con nosotros. Repito, 621-1011, línea disponible para usted en este dominguito 31, que mira, ya se está acabando el tema del mes número 5. El mes número 6 ya es de despedidas porque se acaba el semestre, se acaba la parte académica de muchos niños, de muchas personas, maestros, y también lo de los papás, porque aunque tú no vayas a la escuela, si tienes hijos, ya estás involucrado en el tema educativo. Entonces, próximo mes, algunos ya estarán terminando, algunos hasta el otro, no sé, tus niños, pero algunas prepas así se gradúan ya el próximo mes, así de rápido. Saludos a usted que nos escuche y que está ya preparando sus barbas para que el próximo mes dé conclusión ciclo académico en algunos casos. Y a los que no, pues nada más estírele un poquito, ¿verdad? Porque va a durar tantito más con eso de que ya no van a tener tantas vacaciones. 10 con 21 minutos, muy buenos días. 10:21, la temperatura aquí en Allende, los 26 grados centígrados al momento. Esto es de los dos carnales y con esta temperatura, de verdad, todo mundo lo anda diciendo. Y más si andamos de cierta edad para arriba, ¿verdad, chicas? Me derrito, se llama el tema.

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3: Son las 10 con 25 minutos. Temperatura 26 grados.

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10:35, 10:35, temperatura en los 26 grados centígrados. Está bastante agradable, está calientito, sí, pero no, todavía no creo que estemos en ese modo de temperatura que no nos deja respirar, ni asfixiarnos, ni sufrir tanto. Todavía está tolerable. Sí, calorcito de repente, ahí medio bochornoso, pero está bastante agradable. Hoy tendremos una máxima de 33 grados centígrados aquí en Allende. Hoy mañana va a haber nubosidad, 33, 34 las temperaturas máximas. Esta semanita se espera que el martes y el miércoles. De hecho, martes, miércoles tendremos un poquito más alto los porcentajes de probabilidad de lluvia, teniendo hasta 34 grados la máxima, 31 grados la máxima, 32, así, andamos entre 31 y 34 en breve, y tenemos mínimas que superan los 20 grados centígrados, pero no más allá de los 23 grados centígrados. Hay probabilidades de que llueva 50%, 58%, el jueves 60%, ya dice usted una idea, pero el día viernes también máxima de 34, máxima probabilidad de precipitación 52%. Andaremos a partir del primero Dios el martes. ¿Del martes? ¿Qué día del martes es? ¿Es junio qué? Es junio 5. A partir de ese. De junio 5, ¿no? ¿Qué te pasa, Maribel? A ver, no. No sé. El martes. El próximo martes es junio 2. Junio 2. Y a partir del martes tenemos probabilidad de que nos caiga algo de lluviacita. Oiga, mis compañeros, mis vecinos, mis allegados en Ciudad Acuña, que se nos andaba llevando el aire, oiga, ¿cómo ve? La semana pasada, ya por el martes, que nos estaba llevando el viento, ándale tú, la hoja, fácilmente que nos llevaba, oye, pero se puso bien intenso. Claro que, y afortunadamente, que fue en alguna zona despoblada, ¿verdad? Pero pues eso no quita el susto que nos dio a algunos, ¿verdad? Porque sí estaban impresionantes las imágenes, quizá acompañadas de algo de ¿cómo llamarlo? De algo de un poco de susto, ¿verdad? Que lo que le imprime a las personas cuando lo están grabando, porque no son eventos muy comunes, aunque ya nosotros, la zona norte, Acuña particularmente, en Coahuila, ya forma parte del corredor de los tornados, así es que ¿cómo la ve? ¿Cómo la ve? Estamos estrenando características climatológicas. Y le digo, afortunadamente se dio en una zona despoblado, ¿verdad? Porque así, tal cual, como estuvieron, no pido más ni pido menos, así como estuvieron en una zona poblada, pues habría sido un daño bastante grande. Y como lo decía Protección Civil la semana pasada, ese tipo de eventos no se pueden medir la magnitud hasta que ocasionen el daño, ¿verdad? Si hubiera estado en poblado, en un área donde hubiese la mancha urbana, pues si hubiese podido dársele una categoría, pero en esta condición, aunque sí hubo algunos daños por allá en Jiménez, una familia, si no me equivoco, un par de familias, pues no se compara con eventos pasados y con eventos que hemos visto en la Unión Americana, ¿verdad? Que también ahí tenemos el ejemplo claro de que los tornados y las tormentas y este tipo de eventos climatológicos, hidrometeorológicos, pues están a la orden del día. Somos un bichito más montado en la tierra y pues bueno, lo que suceda, ahí que hay que estar prevenidos, ¿verdad? Protección Civil siempre, Protección Civil Ciudadana siempre debería estar ahí al pendiente de qué hacer, cómo hacerlo, a quién acudir antes, durante y después de los eventos traumáticos o eventos de este tipo, ¿verdad? De esta magnitud. Nosotros nada más pues esperamos unas lluviecitas y espero que esas lluviecitas no vengan acompañadas más que de una sensación de frescura ahí en su casa, ¿eh? Porque si no, así me va a dar un poquito el tamafá. Si le pasa algo a usted allí en casita por el exceso de lluvias, mire, lo único que espero es que si le sale una gotera, pues no se me ponga triste, ¿verdad? No se me ponga tristote porque, pues bueno, la lluvia es una bendición al final del día. Y esta semana se espera que las haya aquí en Allende. Y bueno, déjeme continuar con nuestro tema. Nada más que tengo ahí una pequeña preocupación. Un saludo para Angélica Aguilar. Me dice, oye, mándame un tema. Mira que me gusta mucho cómo canta esta señora. Y yo bien apurada y buscándoselo. ¿Y qué cree? Pues sí la hallé, pero ande que mire. Yo aquí peleada con el internet que no me habla. Oye, ahorita a ver si nos deja escuchar toda la canción, pero por lo pronto le mandamos un saludo al señor José Alfredo Jiménez, aquí en Allende, allí por la plaza, ¿entendí? ¿Qué están haciendo por ahí en la plaza, chicos? Cuéntenme. De parte de la señora Angélica Aguilar, de su esposa, ¿verdad? Por ahí también me pidió otro tema, dijo, si no tienes el de esta señora, ponme uno de Lorenzo de Monteclaro, vamos a ver. Esperemos que nos haga el favor esta señora, ¿verdad? Mercedes
Mercedes Castro y podamos disfrutar de esta canción aquí a través de tu emisora. Gracias por estar con nosotros. Dice, oye, buenos días, quiero felicitar a mi hijo Pablo Eduardo Portillo Mares. Pablo Eduardo Portillo Mares está cumpliendo 7 añitos, le desean feliz cumpleaños. Lo queremos mucho, sus papás Pablo y Mari, su hermanito Gerardo aquí. A ver, traenlada de Ciudad Acuña, ¿de dónde nos escuchan ustedes? Traenlada de Ciudad Acuña, no sé si anden por allá escuchándonos o se dieron la vuelta para acá, para estos barrios, barrios bajos del estado. Digo, porque Acuña está al norte, ¿verdad? Entonces Manantiales está más abajo. ¿O dónde está? ¿Nos escuchan a través de internet? Aprovecho para recordarle, ¿eh? www.radioxvd.com. Ahí estamos. Y bueno, ya fue mucho. Dejemos a Mechita. Angélica, cruza todos los dedos. Los 20 dedos que tienes, crúzalos, ¿verdad? Porque te vamos a mandar la canción. Y anda que sí estoy preocupada, que este internet no me deja en paz. Vámonos pues, se llama, a ver si no es la canción también, Vida Truncada.

0: Son las 10:44.
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5: Mis queridos amigos de Cinco Manantiales, feliz domingo, espero que se encuentren muy bien y gracias por sintonizarnos en Radio Sensacional. El domingo después de Pentecostés, este domingo que nos encontramos, se dedica a la solemnidad de la Santísima Trinidad. Recordar esa presencia del Padre, el Hijo y el Espíritu Santo en nuestra vida, esa realidad de Dios que no abandona, de Dios que nos acompaña y que está siempre muy, muy, muy presente en cada uno de nosotros. Ese Dios Padre, que es el Creador del Universo, el principio de todo, esa fuente de vida y protección. Dios Hijo, Jesucristo, que viene al mundo para guiarnos, para redimirnos a toda la humanidad sobre el pecado y otorgarnos su salvación. Y el Espíritu Santo, el Paráclito, el Abogado, el Santificador, el Guía, el Consolador, el que nos ilumina y que nos acompaña a cada creyente en nuestra vida espiritual. Es un domingo para nosotros también recordar esa grandeza de Dios y esa presencia de Dios en la vida de cada uno de nosotros y caminar con esa certeza de triunfo, con esa certeza de que Dios está vivo en cada uno de nosotros. Por eso el Evangelio nos recuerda, tomándolo de San Juan, hoy nos dice que tanto amó Dios el mundo que le entregó a su Hijo unigénito, para que todo el que crea en Él no perezca, sino que tenga vida eterna. Esa es la realidad de Dios para nosotros, para ti, para mí, y que nos acompañe, que nos guía y que nos invita a que seamos esos hombres y mujeres que tenemos que ser. Recordemos que nunca vamos solo. Dios está con cada uno de nosotros. Dios nos acompaña, Dios está presente y esa realidad también se hace muy presente en cada uno de nosotros en los sacramentos. Así que vivamos esa cercanía con Dios y vivamos esa alegría de ser unos buenos hijos de Dios. Mis queridos amigos de los Cinco Manantiales, les deseo que sigan teniendo un excelente domingo. Un servidor, el Padre Isidro Ramírez, a sus órdenes en las redes sociales. Estoy como @PadreIsidroLC. Dios los bendiga mucho y con el favor de Dios nos escuchamos el domingo que viene.
0: Son las 10:48.
6: El día viernes 29 de mayo falleció la señora Lidia Puente Castillo a la 1:30 de la mañana, a la edad de 76 años, en la ciudad de Piedras Negras. Con profunda pena le participan sus afligidos hijos, su mamá, hermanos, sobrinos y demás familiares, quienes le ruegan elevar a Dios sus oraciones porque le conceda el eterno descanso a su alma. El duelo se recibe en Capilla de Funerales de Cristo Rey. El día de hoy, domingo, a las 11 de la mañana, partirá al cortejo fúnebre. Se oficiará misa en el lugar Cristo Rey, en la funeraria, y a las 12 de la tarde partirá al Panteón Municipal José Oviedo Imperial. Descanse en paz la señora Lidia Puente Castillo. Respetuosamente, familias Puente Castillo, Vega Puente, Zamora Puente, Puente Alcalá, Puente Lira, Puente Rodríguez, Rodrigos Puente, Zamora Puente, Moreno Puente.

0: Son las 10:53.
1: Temperatura 27 grados.
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¿Qué dijo usted? ¿Se va a quedar esa? Pues ni se emocione. Ya faltan 2 minutos para las 11 de la mañana. 2 minutos y las 11. La temperatura en este momento en los 27 grados centígrados aquí en Allende, en 5 Manantiales. Vamos a continuar un poquito más de música y un poquito también de información. Un poquito de información. Mire, por aquí tenemos un dato que podría ser de su interés, puesto que, bueno, fue en el municipio de Saltillo, pero por ahí vienen involucrados municipios locales. La revisión integral de la clínica del IMSS en Nava solicita congreso. En Saltillo, el 28 de mayo, hubo una sesión ordinaria y mediante este punto de acuerdo, el diputado Sergio Zenón Vázquez exhortó al Instituto Mexicano del Seguro Social, al IMSS, a realizar una revisión integral de la operación clínica de la clínica 60 en el municipio de Nava, así como garantizar la adecuada asignación de personal médico y administrativo, fortaleciendo la infraestructura y la ampliación, rehabilitación y dignificación de espacios de atención a derechohabientes. Esta clínica enfrenta algunos desafíos de forma constante que impactan la calidad de los servicios brindados a los derechohabientes, pese a que desde el 2025, derechohabientes, autoridades locales y el propio diputado hicieron un llamado para atender con urgencia las deficiencias que presentaban dicha clínica. Pues bueno, en aquel entonces expusieron claramente algunas necesidades de infraestructura y equipamiento. Pero ya está sobre la mesa. Esperemos haya un poco más de información al respecto, donde haya buenas noticias. También el pasado 28 de mayo, en sesión ordinaria y mediante el punto de acuerdo, el diputado Sergio Zenón Velázquez exhortó al IMSS, ¿verdad?, pues hacer esta revisión. Entonces, por allí habrá información que se le esté comunicando a tiempo. En aquel entonces, le repito, se expusieron algunas necesidades y, pues bueno, la situación persiste, pero hay un nuevo llamado sobre la mesa para solucionar esta problemática de forma integral. Anda, qué bilingüe, ¿verdad? Vamos a continuar con más música. Muy buenos días. La temperatura al momento en los 27 grados centígrados. Vámonos con otro tema musical, pero antes de ese tema, vamos a ponerle pausa a lo que tenemos por ahí escuchándose de fondo. Ajeno a nuestro género musical, ¿eh? Le digo, esto sí va más con el ritmo que nosotros queremos infundir a la comunidad. Que tenga bonita mañana, ya son las 11 de la mañana, aquí en Allende.

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0: queridos amigos de Cinco Manantiales, feliz domingo, espero que se encuentren muy bien y gracias por sintonizarnos en Radio Sensacional. El domingo después de Pentecostés, este domingo que nos encontramos, se dedica a la solemnidad de la Santísima Trinidad. Recordar esa presencia del Padre, el Hijo y el Espíritu Santo en nuestra vida, esa realidad de Dios que no abandona, de Dios que nos acompaña y que está siempre muy, muy, muy presente en cada uno de nosotros. Ese Dios Padre, que es el Creador del Universo, el principio de todo, esa fuente de vida y protección. Dios Hijo, Jesucristo, que viene al mundo para guiarnos, para redimirnos a toda la humanidad sobre el pecado y otorgarnos su salvación. Y el Espíritu Santo, el Paráclito, el Abogado, el Santificador, el Guía, el Consolador, el que nos ilumina y que nos acompaña a cada creyente en nuestra vida espiritual. Es un domingo para nosotros también recordar esa grandeza de Dios y esa presencia de Dios en la vida de cada uno de nosotros y caminar con esa certeza de triunfo, con esa certeza de que Dios está vivo en cada uno de nosotros. Por eso el Evangelio nos recuerda, tomándolo de San Juan, hoy nos dice que tanto amó Dios el mundo que le entregó a su Hijo unigénito, para que todo el que crea en Él no perezca, sino que tenga vida eterna. Esa es la realidad de Dios para nosotros, para ti, para mí, y que nos acompaña, que nos guía y que nos invita a que seamos esos hombres y mujeres que tenemos que ser. Recordemos que nunca vamos solo. Dios está con cada uno de nosotros. Dios nos acompaña, Dios está presente y esa realidad también se hace muy presente en cada uno de nosotros en los sacramentos. Así que vivamos esa cercanía con Dios y vivamos esa alegría de ser unos buenos hijos de Dios. Mis queridos amigos de los Cinco Manantiales, les deseo que sigan teniendo un excelente domingo. Un servidor, el Padre Isidro Ramírez, a sus órdenes en las redes sociales. Estoy como @PadreIsidroLC. Dios los bendiga mucho y con el favor de Dios nos escuchamos el domingo que viene.
1: Son las 11:09.
2: El día viernes 29 de mayo falleció en la ciudad de Piedras Negras la señora Lidia Puente Castillo, a la edad de 76 años. Con profunda pena le participan sus afligidos hijos, su mamá, hermanos, sobrinos y demás familiares, quienes le ruegan elevar a Dios sus oraciones para que le conceda el eterno descanso a su alma. El duelo se recibe en Capilla de Funerales Cristo Rey. En este instante incluso está dando inicio la misa en la capilla para posteriormente partir al Panteón Municipal José Oviedo Imperial en punto de las 12 del mediodía. Descanse en paz la señora Lidia Puente Castillo. Respetuosamente, familias Puente Castillo, Vega Puente, Zamora Puente, Puente Lira, Puente Alcalá, Puente Rodríguez, Zamora Puente, Rodríguez Puente y Moreno Puente.

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5: Volvemos con un poquito más de música. Muy buenos días, 11:16, 11:16. La temperatura en los 28 grados centígrados aquí en Allende. Yo espero la esté pasando bien, aunque sea abajo de un árbol, porque las nubes no ayudan mucho. Ahí estoy viendo el cielo y está bastante, bastante bonito. Pero si usted anda afuera, por favor, póngase un sombrerito, tome agua. No de que, ay, es que no tengo sed, tome agua, el cuerpito se lo pide, mire. ¿A poco cree que no lo necesita si no toma? No. Espero que esté teniendo un excelente domingo ahí en su trabajo, donde nos esté escuchando, donde nos esté acompañando. Gracias. Si está en carretera, tenga mucha precaución al manejar.

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1: Ya a las 11 de la mañana con 30 minutos, ya listo, ya sabe qué va a comer, ya lleva lonche a calentar o todavía no, no le dieron chance, no le echaron lonche, lo mandaron con 2 yemas y 20 pesos, ¿verdad? Si está ya disponible para almorzar o para echarse un taquito, mire, ya va a ser mediodía, ya va siendo hora de que usted se levante. Si está en casita y si ayer se desveló, pues qué le digo, apúrele porque ya mero es mediodía y el estómago va a demandar, va a hablarle, va a decirle, oye, échale de comer. Imagínese, si comiera y le hiciera caso al estómago, ¿cuántas veces no andaría uno ahí con la panza bien llena de cosas? Ay, panecitos, muchos panecitos. Todos. Provechitos, si ya está en la comida y si todavía no, espero que no tarde mucho y que ahorita en un ratito más esté degustando usted de unos deliciosos y nutritivos alimentos allá en casita o bien en su trabajo. Saludo muy grande para usted y gracias. 11:31, te presento Grupo Frontera, se llama Un Solo Corazón.

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3: Son las 11.

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5: Son las 11:55.
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5: Son las 11:57.
9: Temperatura 29 grados.
10: Volvemos con más música, ya casi las 12 del mediodía, las 12, y pues bueno, estaremos dándole ya por inicio a la segunda parte, el segundo bloque a nuestro turno. Vamos a escuchar un tema de Leandro Ríos, aquí está acompañado del Cardenales de Nuevo León. Esta canción lleva por nombre Si extrañas al viejo. Faltan 3 a las 12, 30 grados.

0: ¿Qué huele, Nacho?
1: ¿Qué dice, patrón? Buenos días.
0: ¿Cómo anda la yegua?
1: Mejorando.
0: ¿Y mis hijos?
1: Juntando el abono por allá.
0: ¡Qué bueno! ¡Que aprendan!
1: ¿Verdad que aprendan? Órale, pues.
0: Pues, ¿qué les parece, muchachitos? Ya se acerca la próxima competencia internacional. Y eso, pues, es motivo de orgullo. Por eso yo los crié. Si quieren, un poco fuerte, pero pues es lo que se necesita cuando uno está creciendo. Alguien que te dirija bien, que te explique la vida, inculcarles el amor al trabajo, porque no queda de otra para tener éxito. Y miren todo esto. Quiero decirles que me siento muy orgulloso de ustedes, porque gracias a su esfuerzo tenemos todo esto. Así que, pues hay que seguir con la vida adelante. Hay una cosa más, muchachitos. Si se acuerdan de su viejo, llévenme flores. ¿Qué les parece?
2: Seguro que dice.

0: Son las 12:02. Temperatura 29 grados.
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0: Temperatura 29 grados.

este tema se dirige hasta las compuertas que me pidieron por allí. Ándale, ¿quién se cayó? ¿Quién anda atrás allá? ¿Quién anda cayendo? Me están destruyendo el cuarto de baño. Bueno, pues vámonos con esa cancioncita. Ya la escuchamos, Tigres del Norte, se llamó La Reunión. Y pues bien, espero haya sido de su agrado. También saludos nuevamente ahí en las compuertas, porque ahí nos la solicitaron. Así es que gracias. Ha sido de su agrado. También

0: Son las 12:10. Temperatura 29 grados.
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Volvemos con más. Buena tarde, ya 12:36. Vámonos con un tema de Tony García, de Den Muñoz. Coleccionando heridas se llama. Que sigas teniendo excelente tarde de domingo. La temperatura en 30 grados aquí en Allende.

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4: Desde México, soy Karen de la Cerda. Esta semana, Carlos Rivera y Alejandro Fernández continúan emocionando a su público con Sin Despedida. Julieta Venegas y Bronco sorprenden con Volver a Ti. Shakira y Billy mantienen el éxito de Algo Tú. Cristian Nodal sigue creciendo con Incompatibles.
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1: Es la 1:04, temperatura 31 grados.
2: Siga con nosotros, ya es la 1:04, 1:04, la temperatura al momento en los 32 grados centígrados. Oye, 32 grados y ya se fueron las nubes. Anda que salieron a comer también, salieron a descansar. Vamos a tener una semana bastante bonita, así es que espero que aproveche porque posiblemente si nos llueva. Si hoy no secó la ropa, yo creo que el fin de semana ya se acabó, ya es muy tardecito para andar. O bueno, puede seguirle lavando, pero va a andar con las prisas. Lo que sí es que entre semana no le recomiendo que lave a menos que tenga su secadora. Porque esperemos el pronóstico, que no es promesa, pero esperemos que se cumpla y tendremos algo de lluviecita. 1:05, muy buena tarde, le informo rapidísimo. A ver, déjenme lo anoto porque si no me regañan. Información generada en días pasados en la ciudad de Saltillo, para ser exacta, el 26 de mayo, y en sesión del Congreso del Estado se aprueba un punto de acuerdo presentado por la diputada Edna Ileana Dávalos Elizondo para solicitar a la Comisión Nacional Forestal y la Coordinación Nacional de Protección Civil reforzar las acciones preventivas y de combate de incendios forestales en Coahuila, debido a que las altas temperaturas, la sequía prolongada y las condiciones climatológicas extremas que se han presentado en distintas regiones del estado provocan que cualquier incendio pueda propagarse rápidamente. Esto obliga a fortalecer permanentemente las acciones de prevención, de capacitación, coordinación institucional para responder de manera oportuna y eficaz ante cualquier emergencia. Entonces, para usted que de pronto también lo piensa, oye, y en el calor, ¿y si hay incendio, cómo lo apagas? Porque es muy complicado. La reacción de Protección Civil tiene que ser inmediata, pero también de la comunidad. Entonces hay que estar bien informado al respecto. Y hablando de Protección Civil, saludos a ellos que se han encargado últimamente de cuántas serpientes se han encontrado, oiga. ¿Cuántas serpientes se han encontrado? Usted si tiene por ahí alguna cosita que notificarles a los chicos de Protección Civil, ellos pueden darle pues atención de forma inmediata, ¿verdad? Porque sucede que en estos días donde hay más, bueno, digamos que hay humedad, pero también hay más oportunidad de que el calor y la humedad en el ambiente provoque que los animalitos pues anden allí buscando refugio. Si usted de pronto se ve en una situación similar, déjeme, le voy a compartir en un momento más los teléfonos de Protección Civil aquí en Allende, que repito, hemos estado por ahí siguiendo sus actividades y cómo andan ahí sacando víboras de las casas. Hombre, no se me asuste, si usted ve una, no se me asuste, porque luego resulta ser más complicado el susto o la reacción que uno tiene ante haberse encontrado de forma de haberse encontrado de forma sin pensar, vamos a ponerlo allí, de repente, de la nada, una serpiente, y usted puede después tomar alguna decisión muy apresurada, muy, digámoslo así, no muy en caliente, pues, y le puede provocar algo más. Imagínese que usted está cocinando y le sale la serpiente y usted trae el sartén caliente, ¿no? Pues se le puede tirar la comida, ¿verdad? Puede provocar un daño más grande. Puede provocar algún tipo de incendio, cualquier otra cosa. Y no se me presione, mire, que si usted ve una serpiente, accione, incendio, puede...

1161 y al 862-628-7402, que son teléfonos de bomberos, base y un celular también por allí. Y por acá también tenemos otro que tiene que ver con protección civil local, 844-229-4000, para que usted pueda hacer solicitud de algún apoyo, alguna ayuda de esta índole a los chicos de bomberos y protección civil. Porque no queremos que ande, fíjese, no queremos que ande matando a la serpiente ni se arriesgue, porque ellos las reubican, ¿cómo ve? Ellos las reubican, las ponen en otro punto donde no hacen daño y estén en su hábitat natural y puedan vivir, ¿verdad?, de forma natural. Entonces, tómelo a consideración, siempre es importante tener los números de emergencia a la mano.

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0: Es la 1:30.
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0: Es la 1:32.

No sé si tuvimos ahí el acierto, pero me pidieron una canción de Pepe Tobar. ¿Será esa? Cuando las hojas... Bueno, de hecho se llama Cuando caigan las hojas, mi estimado. Saludos para usted que nos escucha. Me dice en Morelos. Saludos para Martín Rito y Julio, que estamos en el rancho en Morelos, Coahuila. Perfecto. Saludos. Ahí está, Anótalo. Cuando caigan las hojas, se llama la canción de el señor Pepito Tobar y los Chacales. Y vamos a continuar con más música también para ellos, ¿verdad? Que están al pendiente de nuestra programación. Gracias. Y por la paciencia, gracias, ¿eh? Ahorita me hablaron y me dijeron, te oigo rara. Y yo, efectivamente, no estabas aquí cuando lo notifiqué. Pero sí, hablo así como muy calladita. Ya me regañó mi jefe, me dijo, cállate. Hay que hablar poquito, a veces lo amerita, ¿verdad? Un saludo para mi dentista, que, cómo le tengo odio. Pero bueno, no es cierto, le tengo mucho aprecio. Confío tanto en él como para dejarle mi dolor en sus manos. Pero bueno, hay cosas que se tienen que tomar en consideración, ¿verdad? No importa que duela. ¿Verdad? Saludos para Alan, que también ya le está dando muchas largas a sus tratamientos. No quiere curarse, se me hace. No quiere curarse usted. Espero que se pueda animar, aunque duela, no le hace. Vámonos con este temita, es de Los Rancheritos de Topo Chico, algo de recuerdo, que Chiquilla Cariñosa se llama.

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5: 14 horas, 2 de la tarde con 7 minutos, 2 con 7, saludándote en este domingo 31 de mayo del 2026 a través de la 93.9 FM. Estaremos con ustedes hasta las 18 horas, 6 de la tarde, y contento vine y contento aquí estoy.

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Luego las eché en una bolsa y las enterré. 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
7: Son las 2:25, 2:25, 33 grados la temperatura. Y esto que viene a continuación, del extinto Rigo Tobar, el músico chiflado.

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Son las 2:35, 33 grados la temperatura. En un rato más estaremos recibiendo la llamada para pasar los micrófonos al aire, ya que estarán dando a conocer el resultado del primer juego entre Agricultores de Morelos, Coahuila contra Barreteros de Barrotera. Estén al pendiente, en un ratito más ya estará Fernando Cifuentes García dándonos a conocer el resultado.

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5: Solo faltan 15 minutos, 15 para las 15 horas, 15 para las 3 de la tarde, 33 grados la temperatura. Voy a mandar saludos allá en Morelos para Julio Carmona, nos está acompañando. También tengo salud para el Chino Guerra, allá en Magna Asientos Allende, en la caseta de vigilancia, ahí se encuentra el Chino Guerra. Le mandamos un saludote. También tengo saludos para Lupita y Cari de parte de Pedro Telles. Uno de los temas que me ha solicitado el Chino Guerra, la niña número one. Ah, que mi chino quiere que su caldito de pollo con Grupo Mojado. Y ya que está con todo el clima a 33 grados, te voy a poner dos caldos, el caldo de pollo y el caldo de res, ¿sale?
6: Esto se oye bonito, mojado.

0: 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Top
1: Show. Desde México, soy Karen de la Cerda. Esta semana, Carlos Rivera y Alejandro Fernández continúan emocionando a su público con Sin Despedida. Julieta Venegas y Bronco sorprenden con Volver a Ti. Shakira y Billy mantienen el éxito de Algo Tú. Cristian Nodal sigue creciendo con Incompatibles.
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11: 4 minutos, solo 4 minutos para las 3 de la tarde, 4 para las 3, 34 grados. Va en aumento la temperatura. Y esto es. Estamos en espera del llamado para darle a conocer el resultado de agricultores contra barreteros. En un ratito más ya estarán aquí sonando los teléfonos y se los daremos a conocer, sobre todo los que compraron quinelas, para que sepan cómo quedaron.

0: Chapotea, 34 grados. Esperamos la llamada de Fernando Cifuentes García para que nos dé a conocer el resultado del primer juego de Barroterán contra Agricultores de Morelos, que es de visita, está visitando a Barroteros de Barroterán. Sí, buenas tardes.
1: Así es, licenciado, tenemos ya el resultado allá en el estadio de la sección 175 en Minas de Barroterán, donde pues un tremendo juegazo, licenciado, cuando son las 14 horas con 55 minutos, se terminó el primer encuentro con victoria a favor del equipo de casa, el equipo de Barreteros, 5-4. Un juego no apto para cardíacos, se fueron a 10 entradas, y pues bueno, muy competitivo este encuentro, el estadio totalmente lleno, el apoyo para Barreteros, el apoyo para Agricultores, hubo también un camión que viajó con porra de los Agricultores, y bueno, pues va terminando apenas, repito, para ahí los amigos que compraron quinelas, el resultado nos indica que el equipo de Barreteros le pega a los Agricultores 5-4 en 10 entradas completas, y pues el pitcher ganador para el equipo de Barreteros lo es Jason Manzueta, licenciado.
0: No apto para cardíacos, ¿verdad?
1: Sí, así es, digno, pues fue la final de la temporada pasada, Agricultores y Barreteros. Ahora, de hecho, hay 3 equipos empatados en el standing en primer lugar, como lo son Bravos de San Dieguito, Barreteros de Barroterán y los Agricultores. Estos 3 equipos, hasta el domingo anterior, iban empatados en primer lugar, y ahorita con la victoria de Barreteros, pues bueno, sube, ¿verdad? Pero todavía falta el segundo encuentro. Entonces terminó el encuentro a las 2 de la tarde con 55 minutos, con marcador favorecido para los Barreteros, 5-4, licenciado.
0: No, pues estaremos esperando el resultado del segundo juego. A ver si alcanzamos.
1: Si te alcanzamos ahí en camino, si no, como quiera, pues antes de que te retires, si todavía está el juego, pues ahí te indico cómo va el marcador al momento.
0: Muchas gracias, Fernando.
1: Gracias, licenciado. Que tengan una excelente tarde.
0: Igual.
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0: 15 horas, 3 de la tarde con 6 minutos, 3 con 6, 34 grados.

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3: Solo faltan 3 minutos. En tan solo 3 minutos ya estarán aquí las 16 horas, 3 para las 4 de la tarde, 34 grados. Esto, mandamos el saludote por la Juan de Dios Pesa, al sur de la ciudad, él o yo.

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Azulema Monsiváis Vázquez dejó de existir en la ciudad de Morelos, Coahuila, a la edad de 41 años.

Falleció a la 1:30 de la mañana en la ciudad de Morelos, Coahuila. Participan su esposo, hijos, padres, hermanos, sobrinos y demás familiares, quienes le ruegan elevar una oración al Todopoderoso para que le conceda el eterno descanso a su alma. La velación es en la capilla de velación de Elegido Los Álamos. El sepelio será mañana lunes, con misa de cuerpo presente en la parroquia de Nuestra Señora de Guadalupe a las 5 de la tarde. Será sepultada en el panteón municipal del mismo ejido Los Álamos. Descanse en paz Azulema Monsiváis Vázquez. Respetuosamente, Caja San Isidro.

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11: Desde México, soy Karen de la Cerda. Esta semana, Carlos Rivera y Alejandro Fernández continúan emocionando a su público con Sin Despedida. Julieta Venegas y Bronco sorprenden con Volver a Ti. Shakira y Billy mantienen el éxito de Algo Tú. Cristian Nodal sigue creciendo con Incompatibles.
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18: Vamos a bajar.

0: Marco Antonio, muchas gracias. Qué gusto, qué placer, qué honor. Gracias, hermano.
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2: 17 horas, 5 de la tarde con 6 minutos, 5-6, la temperatura en los 35 grados centígrados, la última y nos vamos. Es la última hora para ustedes y para mí, el estar escuchando la 93.9 FM.

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5: Son las 5:17, 5:17, 35 grados. Voy a mandar saludos ahí para Fernando Cifuentes García, que a ver cómo va el juego, en qué entrada, que nos dé a conocer, ¿verdad? A ver si va Agricultores Arriba, es el que nos representa aquí en los cinco manantiales. Y esto es Tampico Hermoso.
6: República Mexicana. Sultana del Norte dice.
7: ¡Báilele, pariente!

0: Sabiendo quién era yo, acabamos de escuchar a los cachorros de Juan Villarreal. Son las 5:24, 5:24, 35 grados la temperatura. Ya tenemos el resultado del segundo juego de Barreteros de Barroterán contra Agricultores de Morelos. Adelante, Fernando Cifuentes García.
1: Así es, licenciado, muy buenas tardes, gracias por la oportunidad de dar a conocer el resultado parcial al momento, licenciado, ya que todavía no termina. Ya ve que en el primer encuentro pues se fueron a 10 entradas. Ahorita va en la parte baja de la quinta entrada, aquí en el estadio de la sección 175 en Minas de Barroterán, donde el resultado nos indica que hasta el momento, en la parte baja de la quinta entrada, el equipo de Barreteros va ganando 1-0. Por la mínima diferencia va ganando el equipo de Barroterán 1-0 en la parte baja de la quinta entrada, licenciado. Nomás que dije, déjame le paso el reporte porque pues usted ya me lo sale. Y bueno, todavía le faltan 2 entradas a este encuentro. Pero repetimos, en la parte baja de la quinta entrada, ganando los Barreteros 1-0 los agricultores.
0: Estaremos al pendiente y también de que se pueda dar el resultado. Está muy, muy cerrado el encuentro, bien ganado o bien perdido, ¿verdad?
1: Sí, así es, licenciado, tremendo duelo de serpentineros. Y pues no está de más, pues estos dos equipos fueron, como lo mencionamos anteriormente, pues los que jugaron y disputaron la gran final de la temporada anterior. Entonces pues son juegos pues espectaculares, muy reñidos de principio a fin, ¿no? Entonces ahí les estaremos bajando los resultados del marcador final. Esperemos que el equipo de agricultores logre empatar y pues llevarse la división de honores, pero bueno, en el béisbol nada está escrito y esto no se acaba hasta que se acaba, licenciado.
0: Ándale, aquí estamos al tanto, gracias.
1: Gracias, buenas tardes.
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0: 5:27 minutos, 5:27.

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El día de hoy, a la 1:30 de la mañana, dejó de existir en la ciudad de Morelos, Coahuila, la señora Zulema Monsiváis Vázquez, a la edad de 41 años. Participa su esposo, hijos, padres, hermanos, sobrinos y demás familiares, quienes le ruegan elevar una oración al Todopoderoso para que le conceda el eterno descanso a su alma. El duelo se recibe en capilla de velación en el ejido Los Álamos. Mañana lunes habrá misa de cuerpo presente en Nuestra Señora de Guadalupe a las 5 de la tarde, para despedirse en el panteón municipal de aquel mismo lugar de elegido. Descanse en paz a Zulema Monsiváis.

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las 5:37, 5:37, 23 minutos y ya estarán aquí las 18 horas. 23 para las 6 de la tarde, 34 grados. Esto es de los huracanes a mar a mi nivel. Hay saludos para los 5 P's, nos están acompañando.

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1: Son las 6:17. Temperatura 34 grados.

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5: Son las 6:46.
6: Temperatura 34 grados.

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9: Son las 6:55. Temperatura 33 grados.